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1: Buenas, ¿qué tal? Pinchame, pinchame.
0: ¿Qué estás pinchado?
2: Hola, Arnés.
0: Pedrerol, buen día.
1: Bochorno de la selección española. Ridículo de la que, en teoría, iba a ganar este Mundial.
2: ¡Ostras!
1: Patética imagen de los nuestros. O mejor dicho, de los suyos.
2: ¿Qué?
1: Y es que esto no es la selección. Lo de ayer era el Barça.
0: ¡Va, va, va!
2: ¡Venga, hombre! ¡Sí!
1: Tenemos una selección...
0: Para más los papeles.
1: Terrible, ¿no?
2: ¿Por qué arrugas papeles?
0: No, últimamente está nervioso, está inquieto.
1: Terrible, ¿vale? Una selección completamente hipotecada por el Barça. Cubarsí. Gavi. Ferran.
3: ¿Por qué tanta tensión?
1: Lamín.
4: Sé que en cosa.
1: Eric.
3: Uy, un piano.
1: Joan García.
4: Pons.
1: Bueno, el único de la defensa que no era del Barça se llama encima Laporte.
5: Josep, si sí. Me permites, Josep.
1: Sí, Paco Bulló, adelante. Vale, sí. Dale,
5: Josep, esto que dices del Barça tiene toda la razón, tienes todo, te doy mi apoyo.
1: Gracias, gracias.
5: Y además me consta que el seleccionador es de los suyos.
1: ¿Qué? ¿Cómo? ¿El seleccionador? Sí,
5: sí, sí.
1: ¿Cómo,
5: sí.
1: ¿Cómo es esto?
5: El seleccionador español también es de los catalanes.
1: ¿Ah, sí?
5: Me dicen que se llama Andreu Buenafuente, es humorista y es del Barça.
1: Ah, sí.
6: No, De La Fuente, el seleccionador es De La Fuente, no Buenafuente.
5: Ah.
6: Y es de Aro, no catalán.
5: Ah, vale, vale, King.
1: Gracias, King Domènech.
0: Ahora no sé por qué se ha apoderado el chiringuito del programa.
1: En fin, España empieza mal. Aburridos, desconcertados y descolocados. Lamine Yamal no hizo nada en toda la primera parte.
2: Home, però si no la va a jugar.
4: Si va entrar a la segona. Mijo, que te rajo.
2: Que va entrar a la segona part.
1: I Olmo, más de lo mismo.
2: Que tampoc va jugar la primera part.
1: Desaparecido.
2: Home, clar.
1: Por no hablar de Joan García, tanto que para en el Barça, que no hizo ni una sola parada ayer por la noche.
2: Es que no va a jugar.
0: No va a jugar.
1: La única nota positiva, nuestro mejor jugador. El lateral izquierdo.
2: Sí, home.
1: Marco Curella.
2: Sí, home.
1: Del Real Madrid.
2: ¡Joder! La rabia quan signa.
1: Empezamos.
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7: Ahir es va fer oficial, sí, sí.
0: Oficial.
8: Sí, fue el mejor, es que tiene razón el señor Pedrerón.
7: 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Tranquil·les.
5: És argentino, Cucurella.
1: Ah, sí, és argentino.
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1: No sabia. Que... Sí.